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Ustedes saben que cuando uno está enamorado y es correspondido, pues todo marcha bien. Pero cuando no, en la locura uno dice, quisiera cambiar mi corazón. Yo sé que ustedes se saben el coro. Me van a ayudar a cantar, pero fuerte, ¿ok?

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tardes, queridos compañeros, compañeras de Lambayeque. 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

Buenas tardes a todos los presentes y a todos nuestros hermanos lamayecanos. Nuestra visión es hacer una región desarrollada, con empleo digno y obras, grandes obras para el 2030. Pero esto no sirve de nada si permitimos que nuestros niños sigan creciendo con anemia. En el PPC hemos asumido que el crecimiento sin equidad es simplemente inaceptable. Mi visión es una región inclusiva. ¿De qué sirve hablar

Señoras y señores, estamos en esta noche aquí en Pátzcuaro, en esta elección importante, en esta institución que hoy por hoy viene dejando bien en alto el nombre de Pátzcuaro, institución educativa que lleva por nombre Isaac Newton, que hoy celebra sus 12 años de trayectoria a lo que concierne a la educación, tanto inicial como primaria y secundaria.

Buenas tardes, dentro del colegio libro de

0: por la chica, mis amigos en Boca Chica, esa gran base muy numerosa que es Boca Chica, que le da el respaldo total al doctor Willy Cerrado Buse.
1: Y este bailito especialmente dedicado para el doctor Willy Cerrado.

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0: terminamos en el fondo del sitio, en el fondo. Ahí en el fondo del espacio, que se puede ver todo, por favor. Vamos avanzando, por favor. Vamos avanzando. Bienvenidos, buenas tardes.
1: Hola, hola.

vegetales, ayúdame a compartir. Ya se conectaron a la transmisión en las redes sociales del Facebook, de la página de Radio Fuego Oficial Chiclayo. Asimismo, estamos inmediatamente en vivo en todas las plataformas de este humilde servidor, tu amigo Lolín Fernández. Un abrazo fraterno para mi hermano transportista, para mi hermano taxista, mi hermano mototaxista, la gente del campo. Saludo a la gente del Mercado Modelo que nos está escuchando a todo volumen, bailando al ritmo de Lolín, Lolín. Este es el baile de la esperanza. Este es el baile de la renovación.

poquito el volumen. Buenos días, Región Lambayeque, ¿cómo están ustedes? Esta es una secuencia más, no planeada, sino inopinada, ¿ah? Inopinada. La gente dice, Lolín, mucho duermes. No, a ver, les comento. La disculpa del caso, no es que he estado durmiendo. Nos hemos quedado hasta las 3 de la mañana con un grupo haciendo un trabajo estratégico de campaña. Y el tiempo apremia. Y eso hoy nos permite que nosotros avancemos, si bien cierto, por un lado el tema político, pero en la casa había tareas, había cositas que hacer con las bebés antes de ir al colegio. Y obviamente ahí me robó unos minutos, más el tráfico, gracias a mi amiga Yané Cubas. Pero ya estamos acá, tranquilo, porque le voy a dar 10 minutos más. Los 10 minutos que le he robado, 10 minutos más se los voy a dar a través de esta humilde emisora. Un saludo a la gente de Olmos. Un abrazo para Motupe, Jayanca, Pacora, Íllimo. Saludos para todos los hermanos que hoy nos siguen a través de la radio. A los hermanos del campo, los agricultores. Saludarlos fraternamente de parte de su hermano Lolín Fernández. Esta es una secuencia más. Recuerden que el doctor Willy Cerrato, producto de la emoción, lo que ha gritado en el gran meeting de cierre, se ha quedado sin voz. Yo quiero también particularmente agradecer a los hermanos, amigos del populoso distrito de José Leonardo Ortiz, Colorado. No sé si entras a mi Facebook, tengo unas imágenes, descárgalas, Colorado. No las pases directo, descárgalas. Y ponlo por favor en las redes sociales. Y comienza a pasar las imágenes de ayer del populoso distrito Leonardo Ortiz. Ayer hemos hecho una caravana hermosa, muy hermosa. Sin muchas pompas, sin mucho espectáculo. Lo que me gustó fue algo particular, ¿ya? Y de cambio un saludo al señor Wilder Guevara, candidato a la alcaldía de José Leonardo Ortiz del partido Perú Primero. Nos cruzamos en la caravana. Y como todo un caballero, él y su gente, esto se llama democracia. Nos aplaudimos, nos saludamos, nos dimos la mano y le deseamos lo mejor, porque hoy las campañas políticas es una fiesta democrática. Las campañas políticas es una fiesta que hoy permite que el pueblo sueñe, que el pueblo elija. Si bien es cierto, las mafias nos han impuesto los últimos años al mal menor. Las campañas de prestigio, que hoy de repente en otras radios no amigas estén hablando porquería y media, queriendo colocar en primer lugar a uno que a otro. Ya la gente está confundida, dice, ¿a qué encuesta le creemos? ¿A qué encuesta le podemos creer? ¿No? ¿A qué encuesta le podemos creer si todo el mundo está primero? Entonces, no hay. La gente no cree en las encuestas. Ayer expliqué el político de calle y el político de pueblo. Nosotros somos políticos de pueblo, estamos caminando. Y bajo esa misma circunstancia, ayer estuvimos en el populoso distrito Leonardo Ortiz, que a propósito me metí en una moto, le quitaron la carpa. Oye, hermano, ya obligatoriamente tengo que seguir bajando de peso. He bajado de peso, ¿ah? Hermano, me duelen todas las caderas, Roger. Los baches en Leonardo Ortiz, y me golpeaban acá los fierritos, hermano, me duele, oh. Me duele, hermano, durísimo. A la cuenta que me han paliado, decía, ¿no? Y quiero agradecer porque el pueblo salió a responder a las ventanas. Salían los niños a velar las calles. De verdad, qué hermoso. He visto la respuesta de Dios en aquellos gestos de la madre familia, los hermanos, los amigos que estaban en la ventana, que estaban en su casa. Y de verdad, gracias, Leonardo Ortiz. Gracias por todo lo que haces por nosotros. Y esta fiesta democrática que hoy se vive en las calles, que hoy se vive en las redes sociales, hoy que la gente nos respalda, de verdad merece una esperanza, merece una oportunidad, pero para políticos serios. Y de verdad yo vi un saludo al señor Wilder Guevara, un caballero, se acercó con su sombrero, ahí hice el esfuerzo porque estaba apretado, hermano, con los fierros, y nos saludamos. Y su gente, no voy a decir qué dijo su gente, pero me dio mucha confianza. Esto se llama democracia.
nos saludamos. Yo pasaba con Jorge Moreno, ahí están, en esa motito, en el vehículo símbolo del transporte leonardino, en el vehículo símbolo de la economía leonardina, en el vehículo símbolo del pueblo oprimido, de la única oportunidad que tiene ante la falta de fuentes de empleo, el único vehículo que sirve también de trampolín para mucha gente poder pagar sus estudios, ese trampolín que permite para que mucha gente coma ahí, en una mototaxi. Envío un abrazo a ti, hermano mototaxista. Yo te digo algo desde la región, porque voy a llegar y le voy a tapar el hocico a cada ser inefable que no puede conquistar un voto bajo la conciencia, bajo las directrices de la moralidad, pero lo hacen bajo el encono, bajo el lodo baldón, bajo el insulto, bajo la mella, para querer ganar un voto. Lolín Fernández se está ganando el cariño popular, y no lo vengo a decir yo, lo sé, lo siento en las calles, porque yo camino. Yo no estoy como esos candidatos desesperados que yo no entiendo de dónde sale tantos millones. Están parados en todas las esquinas regalando polos a la gente, tirándole polo a los taxistas enfermos. Pero si dices que vas a ganar en primera vuelta, papá, ¿qué haces tirando polos como enfermito? ¿Qué haces tirando polos como loco? ¿Qué haces tirando polos como enfermo? ¿Sabes cuántos polos ha regalado Loli? Cero polos. Cero polos. ¿No? Papá lindo, pero si dices que vas a ganar en primera vuelta, ¿por qué estás ofreciendo a los ferreñafanos, a los lambayecanos, 50 soles por ir a tu meeting? ¿Pero por qué, papá, si estás primero, que vas a dar segunda vuelta? Si dices que vas a arrasar en las encuestas, ¿por qué estás metiéndole 30 soles al ciudadano de a pie? Si vas a ganar en las encuestas, ¿ah, papá? Si dice que vas a ganar en las encuestas, ¿por qué estás

El hermano mototaxista que por necesidad termina recibiéndote es el mismo que habla. Y eso demuestra, ¿sabes qué? Que están desesperados. Eso demuestra que están enfermos, que no pueden conquistar el voto, que no tienen el cariño popular y que ya la encuesta trabajada, manipulada, ya no va a poder hacer eso, porque la gente ya no cree. Ciudadano, amigo, esa es la verdadera respuesta. Esa es la verdadera respuesta que tenemos nosotros hoy. Eso es lo que hoy tenemos que decirle a usted. ¿Por qué? ¿Por qué si un candidato está tan fuerte, por qué sigue llenando las calles de paneles? ¿Por qué sigue llenando en cada casa un cartel? Si el pueblo lo quiere. No, eso se llama desesperación, ciudadano. Eso se llama desesperación. Dios le está abriendo los ojos al pueblo. Y yo felicito a aquellos cuando paso, me miran y me hacen una seña como diciendo, fuera de acá. Y yo a usted, señor, que de repente me he cruzado, yo me río. Yo me río porque esa debe ser la reacción de un pueblo a la clase política que no ha dado la talla. Sí, probablemente dirán, no lo mereces, Lolín, tú no eres parte de esa clase política. Sí, no soy parte de esa clase política, pero me gusta el sentir del pueblo. Pero ciudadano, la mejor manera de censurar a estos políticos que hacen este tipo de campaña es en las urnas. ¿Quieres combatir la corrupción? Combate aquella corrupción que empieza desde la campaña. ¿Quieres combatir a los corruptos? Empieza desde esta campaña. Con aquellos que hoy están pagando. Con aquellos que hoy para cada meeting están llevando portátiles. Con aquellos de aquellos mítines están negociando con la gente. ¿Ah? Saludar a mi hijao Atoche, que ayer lo encontré corriendo con su chaleco ahí, la gente de la Policía Nacional del Perú. Gracias, hermano policía. Gracias, hermano patrullero, que cuando me ves, me tocas la sirena, me levantas la mano y con mucho cariño me dices, Lolín, ya la tenemos. Gracias, hermano policía. Sé que hoy estás poniendo la esperanza en este humilde servidor. Sé que hoy estás confiando en tu hermano Lolín Fernández. Vamos a hacer esa reforma. Le vamos a dar logística. Le vamos a dar tecnología. Le vamos a dar vehículos. Los vamos a contratar en sus francos para la seguridad ciudadana, vía convenio con el Ministerio del Interior. Le vamos a dar incentivos a las unidades policiales que hagan los mejores trabajos, como la implementación de impresoras, computadoras. Tenemos que construir recintos policiales. Todo el mundo habla de Singapur. Todo el mundo habla de la perla, de la famosa perla del Asia, Singapur. Un país que en un momento estuvo plagado a la corrupción. Y todo el mundo dice, no, Singapur es potencia, porque implantó la pena de muerte a todo corrupto, a todo ladrón. Y el que cometía delitos menores le cortaban un dedo, le cortaban la mano. Eso cambió. Mentira. Y yo le digo, ¿por qué es una mentira? Sí, es cierto. Fue parte de la reforma. Fue parte del mecanismo darle la pena de muerte al corrupto que le roba el presupuesto al pueblo. Que le roba el progreso, el desarrollo, la salud, la educación, la seguridad. Sí, yo creo también que en algún momento deberían darse penas severas. Y no estas leyes que permiten que corruptos sigan postulando. Desde acá, yo le voy a contar, ¿sabes cuál fue el secreto de Singapur? ¿Ah? ¿Sabes cuál fue el secreto de Singapur? ¿Ah? Algo muy fácil. Si tú tienes una sociedad corrupta, jueces corruptos, ¿no? Si tienes jueces corruptos, ¿tú le darías una ley draconiana? ¿Le darías un instrumento que le quite la vida a la gente? Te pregunto a ti. ¿Ah? Te pregunto a ti, ciudadano. ¿Mm? Te pregunto a ti, hermano. ¿No? Espérense un ratito, me han mandado una carta. ¿Ya? Yo le pregunto a ustedes. ¿Ah? ¿Usted le daría leyes draconianas a este tipo de justicia? Yo le pregunto a usted, partamos por esto. ¿Cree usted en la justicia?
¿Cree usted en la administración de justicia ahora? ¿Ah? Le pregunto a usted. La respuesta ya la tenemos. Si le damos un juez corrupto una ley que le quite la vida, ¿ah? Y tiene que cobrar para culpar a un inocente, ¿lo haría? Lo haría. ¿Y tú crees que sería conveniente una ley draconiana para cambiar esto? No. ¿Sabes qué hizo Singapur? Antes de su reforma, Singapur seleccionó a los policías más eficientes, con valores. Lo sometió a una serie de pruebas. Y a esta policía la capacitó. La formó. Le dio logística. Y se dedicaron un trabajo para hacer la famosa identificación de los puntos de corrupción en el sistema de justicia. En lo malo policías, en lo malo gobernantes. Y una vez que se tuvo, espérese para silenciar acá. Una vez que se tuvo la información con una policía de inteligencia, recién se aplicó la pena de muerte. Y ahí ya se sabía quiénes eran los corruptos. Ya se sabía dónde estaban los focos de corrupción. Y es ahí donde empieza a cambiar esta nación. Es ahí donde empieza a cambiar Singapur. Y hoy es un país. ¿Y por qué no Perú? Es una potencia mundial. ¿Y por qué no Perú? ¿Por qué no la región Lambayeque? Todo el mundo habla. Yo he sido el duro. Yo he sido el fuerte. Yo ya lo hice. Yo tengo la experiencia. ¿Ah? Primero hay que dotar a una policía. Formar policías en inteligencia. Capacitarlos. Y en contrainteligencia. Para detectar a los verdaderos ladrones. Y detectar a los verdaderos jueces corruptos. Y fiscales corruptos. Se puede hacer. Probablemente dirán, no, Lolín, no, tú no vas a dirigir la policía, tú no, ya no eres policía. Es cierto, pero hay mecanismos. Pero a la policía hay que dotarle de logística. Y policía que no dé la talla, policía en acto de corrupción, se le tiene que aplicar el peso de la ley. Policía que no trabaje a la punta del cerro. Y no quiere decir que los que vivan en la punta del cerro merezcan un mal policía. Porque igual seguirá el control. Igual seguirá la fiscalización para que se cumpla la misión. Tenemos que trabajar. Tenemos que cambiar esto. Y la policía sabe que tiene una sanidad abandonada. La policía sabe que hoy los mandan al sistema del hospital regional. Allá, a vivir lo que vive. Igual que todos los lambayecanos, una mega posta colapsada. Necesitamos mejorar el sistema de salud. Y la policía merece una sanidad. La familia policial, el hijo del policía, el padre del policía, la esposa del policía o el esposo de la policía, sus hijos merecen tener un hospital de sanidad. Y me preguntan, ¿dónde lo voy a hacer? Yo lo voy a hacer. ¿Sabes dónde? Acá en Grau. Por obras, por impuestos. Al frente del SUMAC, donde era maestranza, donde ibas tú, hermano, colega antiguo, a pasar tu revista de tu vehículo de operatividad. Ahí donde llegabas y te hacían y te obligaban a comprar tu aceite, a cambiar tus bujías, porque si no, no pasabas operatividad. Y tú con tu platita, que tenías que chocar con la comidita de tu familia para poderle poner el aceite. O de repente tocarle la puerta a tu empresario del barrio que te regale aceite, que te apoye con tu bujía o tus llantas. Así es un sistema precario que teniendo dinero se lo roban desde las unidades ejecutoras en el rancho y el dinero devuelven al Estado para dotar a mi policía logística. Y mi hermano policía, de su plata, del amigo, tenía que ir con chudo, no le daban batería. No le daban llantas, no le daban aceite, pero sin embargo tenían que ir y pasar operatividad. Que las luces tenían que estar bien. ¿Qué tal el abuso que vive el hermano policía? Eso usted no lo sabe. Yo lo he vivido. Pero ahí en ese local, ahí donde pasaba su operatividad en Grau, ese terreno se ha revertido al gobierno regional.
Yo haré por obras por impuestos un hospital. Un hospital de nivel para mis hermanos policías. Porque hoy le bajaron la categoría. Hoy es un policlínico. Hoy no te pueden operar. Hoy no hay medicamentos. Y por obras por impuestos se puede, ciudadano. Obras por impuestos se puede. No solamente infraestructura, también. Recuerda que la empresa tributa al año. No es que tributa un solo año. Y al año tenemos la capacidad aproximadamente de 1.400 millones de todas las empresas que hoy permiten tributar al Estado para hacer obras de hospitales, hacer colegios, postas médicas, hacer losas deportivas, hacer polideportivos, hacer anfiteatros, hacer auditorios para la cultura, para el arte, para el deporte, para el talento, para los emprendimientos. Trabajaremos con los municipios de la mano. No me importa qué partido político sea, para impulsar las escuelas de gastronomía, las escuelas de bisutería, la capacitación para ti, hermano mototaxista, en maquinaria pesada, en un convenio con un instituto que te pueda dar un certificado que te demuestre que tienes la capacidad de ser operador de maquinaria pesada en drywall. Quieren disminuir el tráfico. ¿Quieren disminuir la informalidad? Pues démosle las armas a la ciudadanía. Capacitemos en los nuevos oficios, las nuevas tendencias, en inteligencia artificial. Enseñémosles y démosle la herramienta al emprendedor a que maneje sus propias redes sociales para que pueda mover su negocio, para que no muera de hambre, para que desde su casa pueda vender. Porque nosotros sí trabajamos sobre la familia, sobre el talento, sobre la capacidad. Confucio decía, dale pescado al hombre y comerá un día. Enséñale a pescar y comerá siempre. Nosotros nos vamos bajo la política de enseñarle al ser humano a ganarse la vida honradamente, despertando sus talentos, sus capacidades. Y ama de casa, madre de familia que me escuchas en la radio, que estás en el taxi, que estás en el combi, tú que te negaste todo por darle a tus hijos, tú que la vida no te sonrió porque te tocó un mal hombre y te abandonó y tuviste que ser el sustento de tu familia, que tuviste que recorrer a los oficios de la lavandería, de la limpieza, de ser la cocinera, de ser la madre que barre en los municipios, de ser la madre que vende en el mercadito sus verduritas, su ropita, que vendes en el piso, que te avergüenzas, que te quitan tus cositas por vender tus juguitos, tu cevichito. No te niegues la oportunidad, madre linda. Dinero tenemos, papá lindo, pero estos desgraciados se lo han venido robando. En mi gobierno ni un bendito sol irá para burocracia. Yo reduciré el Estado, ya no parásitos, ya no contratando a las amantes, ya no contratando de los presupuestos de educación, de salud, contratando a los que van a salir a correr en campaña y me van a pagar de su sueldo, como decía ese audio miserable de Somos Perú, un apoyito al partido para la campaña de mi hijito y mami. No, hasta el último sol irá para impulsar tus emprendimientos, los procompites. Y no solo te capacitaré para que participes en los procompites, sino en los más de 20 proyectos que tiene, productivos que tiene el Estado, para que mi hermano agricultor ponga el riego tecnificado, para que se convierta en un agroexportador. La gente dice, ¿estás loco? Se puede hacer. Celso Hernández ya lo hizo. Celso Hernández ya lo hizo en Mocupe. Para que usted pueda sembrar una agricultura alternativa con menos agua, como el arándano, como el espárrago. Amigos, para que los hermanos de las zonas altoandinas, tenemos que reforestar nuestras 5 cuencas con el pino, para sembrarla también las setas y puedan hacer los proyectos productivos de los hongos comestibles, que hoy es una alta demanda en Rusia, Polonia, Alemania y en todos los países de Europa y el Asia. Tenemos que trabajar, ya no para que vivas de un político miserable que hoy te obliga a correr en campaña porque te da 50 soles. Ya no para que vivas de un miserable alcalde que cada 3 meses tienes que agacharle la cabeza o tienes que insultar a sus críticos, a otro ciudadano que reclama por sus derechos
que te obligan a insultarlo porque te da unos soles para llevar a tu casa. Eso se acabará, ciudadano. Lambayeque volverá a ser la cuna del turismo, la gastronomía. Tenemos que elevar nuestra cultura con la creación y la formación del patronato de la cultura, donde trabajaremos de la mano con la sociedad civil debidamente organizada, como los colegios profesionales, como la Cámara de Comercio, para que puedan trabajar en el patronato de la cultura, el arte. Porque necesitamos apoyar al artista que hoy, a escondidas, expuesto a la delincuencia y a los fumones en los parques, sin luces, tiene que ensayar en las calles. Esto tiene que cambiar, Lambayeque. Se acabó la mezquindad. Yo no llego con los compromisos de empresarios. Por eso que no he invertido millones. Por eso que he llegado con un volante, ciudadano. Por eso que he llegado a sentir vergüenza cuando me decían, ¿qué me has traído? No me traes ni una gorra, no me traes ni un polo. Yo no te llevo una gorra, un polo. Yo te llevo un mensaje de esperanza para cambiar esto. Albert Einstein decía, si siempre eliges lo mismo, nunca esperes un resultado diferente. Ciudadano, hermano, ¿cómo combatiremos la informalidad del modelo? Dándole oportunidades a la gente para que venda con las herramientas digitales desde su casa. Para que ponga su emprendimiento en bisutería, en manicure, en pedicure, en podología. Darle oportunidades en capacitaciones descentralizadas desde el gobierno regional, no solo en Chiclayo, sino en cada provincia y en cada distrito. El incentivo al deporte, al talento, a la captación de talentos. Firmaré convenios con los municipios para formar los centros de alto rendimiento deportivo. Y no solamente ellos, las academias municipales gratuitas. Desde el gobierno regional decía Maximilian Robespierre que el secreto de la tiranía es mantener al pueblo en la ignorancia, pero el secreto de la libertad radica en la educación. Buscaremos la descentralización de la Universidad Pedro Ruiz Gallo. Buscaremos la creación de nuevas universidades y la gestionaremos, no como estos anormales que dicen que van a crear una universidad. No, gestionaremos ante las autoridades competentes, ante la SUNEDU, ante el propio Congreso. Porque hoy seremos, ampliaremos la frontera agrícola, porque le daremos agua a los agricultores. Buscaremos los presupuestos hasta debajo de las piedras para buscar y hacer las famosas presas, para limitar y frenar los desastres naturales, la muerte, el olvido, el abandono, la miseria, la destrucción que genera las malas políticas. Porque la naturaleza nunca será una amenaza, es una bendición de Dios. Pero cuando tenemos políticos corruptos, se convierte en una amenaza. Y la amenaza es la clase política. Desde ahí, hermano ciudadano, hermano lambayecano, buscaremos los presupuestos para frenar los desastres naturales y convertirlo en una bendición. Como dice la Biblia, construye tus debilidades en fortaleza. Necesitamos, Señor, presas para darle agua al agricultor. Pero no solamente agua, sino capacitación, sino apoyo técnico. Porque hoy los institutos agrícolas tienen que salir a hacer sus prácticas en los campos, donde el hermano agricultor necesita un poco de ciencia, necesita un poco de conocimiento, porque la experiencia la tiene, porque sabe labrar la tierra, porque sabe cultivarla. Hoy las facultades tendrán que ampliarse las vacantes de agronomía, de ingeniería agrícola, porque hoy tenemos grandes agroexportadoras que tienen una alta demanda de profesionales que tiene que traer de otro lugar. Necesitamos que el hermano, el hijo, el agricultor entienda que tiene una potencialidad en su terreno y no se avergüence de su padre campesino que no tiene estudios. No lo tiene porque te lo dio todo a ti. No lo tiene porque te dio educación, porque querías que tú seas abogado, que tú seas médico, que tú seas maestro. Pero nunca abandones y nunca niegues tus raíces. Pues hoy con conocimiento, hoy con capacidad, busquemos la asociatividad. Busquemos los programas del Estado para impulsar los proyectos productivos. Formalicemos al agricultor informal, a la agricultura mediana y pequeña y familiar, para formalizarla, para que puedan constituir sus asociaciones
y puedan adquirir a préstamos en las entidades crediticias y puedan tener ese dinerito que necesita para impulsar también sus proyectos. Hoy el gobierno regional tiene que ser con miras a la verdadera necesidad. La doctrina del cemento, donde está la coima, donde está el diezmo. Sí, la vereda llega hasta la puerta de tu casa, pero el hambre, la enfermedad, los valores están de la puerta para adentro. Y ahí es donde está el reto que tenemos que llegar. ¿Ah? Ahí donde tiene que llegar. Ahí donde tenemos que trabajar, ciudadanos. Ahí donde tenemos, Padre lindo, que trabajar sobre nuestros hijos. Y cuando dije valores, valores cristianos, porque somos una sociedad cristiana, somos un país laico, somos un país cristiano que hoy cree en Jesucristo como el Salvador de sus vidas, que hoy desde su himno rinde honor y dice: renovemos el gran juramento que rendimos al Dios de Jacob, al Dios de Abraham, al Padre Todopoderoso. ¿Sabía usted que en el Génesis, en el libro de Génesis 1:2 dice: fructificar la tierra? ¿Tú sabes qué significa la palabra justificar en el hebreo? Significa Perú. Se escribe Perú. ¿Sabía usted que somos una nación bendecida y fructífera? No es por casualidad. Probablemente los historiadores discreparán conmigo, pero yo no creo que haya casualidades. Por eso que hoy los valores tienen que implantarse, la enseñanza no de la religión, no de la doctrina, pero sí de la Biblia, en todos los programas del Estado. Un espacio para conocer la Biblia, para que se conozca este libro sagrado, que cuya palabra nunca regresará vacía. Y hey, por eso que hoy te invoco a ti, a las iglesias, invoco a la iglesia en general, a la que fundó Cristo, no una religión, sino a la iglesia de Cristo, aquel que cree que Dios se hizo hombre para morir por nosotros, porque no merecíamos el perdón de Dios, pero Dios dio el primer paso. Y hoy con la iglesia tenemos que trabajar de la mano. Por eso que es necesario la conformación del Consejo de la Oración. Porque dice la Biblia que si Jehová no edifica la casa, en vano trabajan los que le edifican. En vano guardan los que velan. Si Dios no está primero, para romper toda voluntad corrupta, para romper toda intención maquiavélica de querer robarle lo poco que tiene el pueblo, esto no caminará y esto no cambiará, porque Lolín no cambia. Lolín no es el cambio. Lolín es el líder que impulsa este cambio, pero no lo haré solo. Lo haré con usted, madre de familia. Lo haré con usted, ciudadano. Y el cambio empieza desde esta campaña. El cambio empieza desde la concientización y dejando de elegir al corrupto. Aquel corrupto que viene a corromper tus necesidades, tu hambre, a traficar con tu necesidad por una dádiva, un regalo, una propina. Eso se tiene que acabar. Y es necesario que la iglesia tenga un rol preponderante. Sí, no voy a cambiar la currícula educativa porque eso depende del MINEDU. Pero sí implantaremos un espacio para las escuelas bíblicas, para enseñarle por lo menos una hora al día en cada programa la enseñanza de la Biblia. Porque ese fue el éxito del Salvador. No fue un Bukele, no fue el plan Bukele, fue el plan de Dios con un pueblo que aprendió a reconocer lo que decía en el segundo libro de Crónicas 16:3: si se humillare mi pueblo, sobre cual mi nombre es invocado, y se arrepintiese de sus pecados, yo iré desde el cielo, perdonaré sus pecados y sanaré su tierra. Este lema, este verso lo entendió el Salvador cuando ya la justicia había colapsado en corrupción, cuando ya la seguridad había colapsado por la corrupción, cuando ya no había justicia, cuando ya no había esperanza. Un pueblo volvió a mirar a su creador y dijo: cambiemos esta realidad, busquemos cambiar esta situación. Y sabían que la única salida estaba de rodillas al creador, al divino hacedor. Y Dios levantó un Bukele, y Dios levantó un consejo de la oración, que en El Salvador se llama el ministerio de la oración, que son los líderes cristianos en general. Que este ministerio de la oración ora por cada ley,
Ora por cada proyecto. Ora por cada decisión, pidiendo a Dios sabiduría, entendimiento, discernimiento y capacidad, como lo hizo con Salomón, para que los gobernantes y los ministros puedan tomar las decisiones, y no solamente decisiones, sino que tengan éxito como hoy lo tiene El Salvador. Lambayeque, necesito trabajar con las iglesias, hermanos, pastores, amigos, ustedes que de ustedes se burlaron en su cara. Poco más quisieron decirle que eran charlatanes cuando se quisieron burlar de mi fe, cuando se quisieron burlar, Señor, del llamado de Dios al pueblo. Quiero trabajar con las iglesias, y desde ahora no les pido que voten por mí. Pido que hoy martes, que hay cultos de oraciones, oremos por la nación, oremos por la región Lambayeque, porque vivimos secuestrados de clanes familiares, vivimos secuestrados de poderes ocultos que hoy manejan la región Lambayeque, que hoy dirigen los destinos y marcan la pauta sin importar qué partido político sea. Pero lo único que están engendrando es destrucción de las familias. Lo único que están engendrando es la inseguridad, la muerte, la corrupción. Hoy, hermanos, amigos, desde las iglesias, hoy culto de oración pido que oremos. Y como decía mi hermano Caramelín, que hoy va de candidato, que hoy va candidato a la alcaldía de Chiclayo por el Partido del Sol. Le envío un abrazo. Esto se llama democracia. Porque yo no decido quién va a ganar, decide Dios, el único creador que pone y quita reyes. Tenemos que celebrar en la región Lambayeque el Día de Acción de Gracias. Y no es algo nuevo, es una ley en el Perú, que el único presidente que lo celebró fue Alan García Pérez. Y fue la mejor gestión en su segundo gobierno, que reducieron los índices de pobreza, que subió el PBI. Pero hoy, señores, necesitamos, y yo prometo, trabajar con las iglesias, y ya los municipios no les cerrarán las puertas. Ya los municipios que hoy permiten bailes en las calles, donde se cortan, donde se agarran a botellazos, donde la gente se mea en las calles, en las puertas de las casas, eso ya no habrá. Hoy le abriremos las puertas a las iglesias para que salgan a predicar el evangelio y esa tanta necesidad que se tiene en el corazón y en el alma de la ausencia de Cristo en su corazón, donde hay tanto odio, donde hay tanto rencor, donde hay tanto desvalor que hoy nos roba a nuestros hijos. Hoy oremos por una mejor Lambayeque, y no importa quién sea el próximo gobernante, porque tampoco hay que ser egoísta ni ir en contra de la voluntad de Dios. No podemos resistir, porque dice Pablo en aquella epístola a los romanos, dice que el que resiste a la autoridad acarrea condenación. Y Dios tiene ya una autoridad, y Él designará quién será el próximo gobernador. Pero hoy invoco al pueblo. Hoy soy el instrumento para transmitir estas palabras al pueblo. Si usted se está arrepintiendo de la corrupción, si usted está renegando por las malas pistas, si usted está que reniega porque no hay trabajo, usted está que llora porque su hijo que lo educó tiene que irse lejos a conseguir trabajo. Ustedes, padres de familia, que tienen que dejar a sus hijos porque no lo hay trabajo. Y si lo hay, es con corrupción, pagando coima, pagando bolsas. Eso tiene que cambiar, ciudadano. Eso es lo que hoy teme la clase precaria. Hoy estas fuerzas malévolas que impulsan y financian estas campañas es lo que temen este cambio. Pero no lo van a detener. No lo van a detener porque mi fe y mi esperanza se le he puesto en el Dios Todopoderoso. ¿No? Proverbio 16:3. Encomienda a Jehová tus obras y Él afianzará tus pensamientos. Desde acá me dirijo a usted, amigo. Esto no es cucufatería. Esto no es fanatismo. Esto es la necesidad. Y te lo digo como ciudadano. Te hablo de todo corazón. Ayúdame a cambiar esta región. Permíteme. Si Dios hoy me ha permitido estar en esta radio, porque se me han cerrado las puertas de las radios, y las que me abrieron las puertas han sido para insultarme, para humillarme, para quererme denigrar por mi pasado, por errores, por injusticias que he sufrido, como si ellos estuvieran libres de injusticias. No,
Hoy son mis redes sociales los únicos que me impulsan. Hoy es esta radio de un hombre que lo vitupean, que lo insultan, que lo catalogan, que le dicen lo que le dicen. Pero es un hombre que permite que hoy Lolín Fernández esté aquí, llamando a la conciencia, llamando a la concientización del pueblo. Ya no odios, ya no mentiras, ya no ciudadanos. Que los miserables de aquellos que se han llenado de millones de soles en el bolsillo de haber avalado la corrupción, de haber sido cómplices de la corrupción, desde las radios, desde la televisión, que por unos soles se vendían y se arrodillaban al corrupto para robarte en complicidad los sueños, las esperanzas. Pero yo te digo algo, Ilan Valleque, probablemente yo no sea tu gobernador, probablemente yo no esté, porque yo no entiendo los designios de Dios. Pero Lambayeque, maldito el hombre que fía en el hombre. Y si usted se pregunta por qué siempre me toca un político corrupto, por qué siempre hay corrupción, por qué siempre hay olvido y abandono en las autoridades, porque usted ha venido confiando en el hombre, usted ha venido confiando en el político, depositando su esperanza, depositando sus anhelos, depositando su proyecto de vida en el hombre. Pero ha perdido la visión en Dios, en su creador. Y eso es lo que ha pasado. Cada sociedad merece sus gobernantes. Y si usted es una sociedad que elige, porque te llenaron de carteles las calles, porque te llegaron casa a casa y te llevaron un polo, te llevaron una taza, te llevaron un tomatodo, un canguro, porque al hermano mototaxista le dieron un chaleco, porque te pagaron 30 soles, 50 soles por llevar un banner, porque te dieron 50 soles por ir a una caravana, porque te regalaron un kilo de camote, porque te regalaron un kilo de azúcar, un kilo de arroz, una caballa, una pota. Eres parte de esta corrupción. Y hoy tenemos, como decía Manuel González Prada, es tiempo de romper el pacto infame de hablar a media voz. Dicen que soy muy agresivo, pero agresivo no soy yo. Agresivo es el sentir del pueblo que hoy vengo recogiendo en las calles. Agresivo es la necesidad que tiene el pueblo, que ya no sabe a qué recurrir. Está confundido. No sabe por quién apostar. Cuando tiene un corrupto vacado que quiere ser alcalde, cuando tiene un ludópata que quiere ser alcalde, que ha sido culpable de la desgracia, que ha sido culpable del colapso de las instituciones, donde tiene a choros que han dejado sin agua a un pueblo, donde tiene a delincuentes que han manipulado la justicia para meter a gente inocente a un penal, tan solo para llenarse la imagen de ser el justiciero, queriendo ser hoy autoridad. Pero no depende de mí, ciudadano. Yo quiero hoy dirigirme y agradecer a esos ciudadanos de otros partidos políticos que ayer, cuando pasaba en las calles, salieron del partido de Avanza País, de un señor que de repente he sido duro en algún momento en cuestionar, de este señor Beto Sánchez, pero salieron todos corriendo cuando pasaba mi caravana, todos corriendo a la vereda y bailaban. No porque van a votar por mí, sino porque se llama democracia. Y porque hoy el pueblo pide a gritos una renovación generacional. Pide no volverse a equivocar con sus autoridades. Y yo felicito a los hermanos que están en otros partidos políticos, que están en otras tiendas políticas, y que hoy esperan una esperanza de sus autoridades. Pero hoy ya no se deje llevar por aquellos sicarios, aquella prensa mercenaria criminal. Y lo que le hablo con el corazón. No tengo un papel. Es mi corazón que le habla al pueblo. Le hablo como lambayecano. Le hablo como ferreñafano. Le hablo como un testigo del daño que hacen las drogas a las familias. Yo lo he vivido. Cómo destruye al ser humano, cómo destruye a la familia. Yo te entiendo, madre, que vives la presión, vives la crítica,
vives el insulto a veces. Te aíslan por lo que vives. A veces hasta te avergüenzas porque tus hijos, te enteras que robó, te enteras que se equivocó y llega un penal, te enteras que se equivocó y le quitó la vida a alguien o le robó a alguien, y sientes esa vergüenza. Y tú decías, yo no lo merezco. Yo le di amor, le quise dar lo mejor de mí. Y eso es lo que pasa. Yo te entiendo, madre. Yo te entiendo a ti, hermano, que tienes que esconder tu billetera, que no puedes dejar tu celular ni tu reloj en un lugar visible, que tienes que llevar tus cajones porque no sabes en qué momento se lo va a llevar para venderlo por droga. Yo te entiendo, madre, que te llevan el aceite, te llevan el arroz, el atún a vender lo poco que tienes para poder cambiarlo por droga. Entiendo la vergüenza que pasa, que cuando ya no roba en la casa, sale a robar a la calle para poder alimentar su vicio. Yo lo he vivido, no me lo han contado. Yo entiendo lo que sufren los hermanos, los padres, los hijos. Por eso me hice policía. Para combatir ese mal. Y cuando dije que esto, para poder combatir, hay que combatir la corrupción. Pero cuando alguien quiere hacer las cosas bien, te encuentras con otro mal endeble, otro mal social. La maldita corrupción. La corrupción institucionalizada. Donde el que quiere hacer las cosas bien se convierte en un peligro. Se convierte en una amenaza. Donde te cambian de un lugar a otro, ni no teniendo estabilidad, porque te conviertes en una amenaza al jefe ladrón. Porque te conviertes en una amenaza a la gente que roba para el jefe. Yo lo he vivido. A mí no me lo han contado. Sí, me costó mi carrera. Lo dije un día en Pucalá. Probablemente sacaron a un policía de las calles. Pero el pueblo ganó un lolín. Cuando veo cada madre, cada señora, cada padre de familia que viene a mí a tocar la puerta de mi casa y llamarme y me dice, señor Lolín, la policía no me hace caso, la fiscalía no quiere investigar, han matado a mi hijo, le han quitado la vida a mi familia, me han quitado mi casa. Y yo me pregunto a mí, ¿quién soy yo? ¿Quién es Lolín? ¿Quién es Lolín? No es nadie. Pero hay mucha gente que pone su esperanza en mí. Y yo le digo, Dios, ¿por qué a mí? Y ahí es donde Dios me dice, este es mi propósito para contigo. Esta es la respuesta a aquellas quejas que tú me hacías, el por qué me pasan estas cosas, el por qué viví injusticias, para que sientas el sabor que sienten las familias. ¿Por qué sufrí abusos? Para que sientas que es el abuso. Y hoy ese sea el motor para que te unas en un sentir con aquella madre que no puede defenderse, con aquella familia que no conoce sus derechos, con aquel ciudadano que no puede hablar ni plasmar lo que siente. Por eso estás ahí. Porque hoy llamamos con un propósito. Y hoy yo entiendo eso. Lolín, hablas mal de la gente. Yo no hablo mal de la gente. Yo denuncio y cuestiono la corrupción. Y entiendo que los estándares de la ciudadanía han bajado. Que hoy han acostumbrado a vivir con la corrupción como una normalidad. Y creen ahora que cuando denunciamos la corrupción es hablar mal de alguien. Esto tiene que cambiar, Lambayeque. Pero no lo voy a hacer solo. Necesito de los profesionales. Tú, profesional que me escuchas, tú que me sigues por las redes sociales, tú que me sigues a través del Facebook, del TikTok, del Instagram, tú que cuánto quieres trabajar por tu tierra y no te dan una oportunidad, tú que quieres trabajar por tu Lambayeque pero estás por Cajamarca, estás por Amazonas, estás por Lima, o de repente estás en el extranjero, o probablemente estés en una mototaxi o en un taxi y ves a foráneos viniendo y robándose en sacos el dinero del pueblo. Cambiemos esta región.
Yo no tengo nada que regalarte, no tengo nada que ofrecerte, pero si trabajamos juntos podemos cambiar esta región Lambayeque. Hermano agricultor, mi amigo Chalán, que con qué énfasis todos los días me manda fotos repartiendo en el campo con los agricultores en medio del sol, cosechando su lenteja, cosechando su yuca, su maíz, llevando un volante, un vícero volante, 3/4 de hoja que lleva Lolín Fernández, diciendo: Lolín, estamos contigo, no los voy a decepcionar. Si hoy el pueblo, que es la voz de Dios, me da la oportunidad, yo no los voy a decepcionar, pero no lo voy a hacer solo. No me dejen solo, porque ya lo hemos vivido lejos. Yo no cuestiono a don Anselmo Lozano, pero no lo dejaron gobernar. Le movieron la fiscalía, lo metieron preso y él tuvo que refugiarse en una clínica. Con esto no justifico sus acciones ni la de sus hijos, pero es un ejemplo que no lo dejaron gobernar. Es un ejemplo que no dejaron gobernar al señor Lozano. Y eso es algo que ha pasado en Lambayeque. Las mafias de los proveedores, de los que se llevan millones de la salud, de aquellos que hacen millones de botar acá los basureros, los residuos peligrosos en los hospitales, y se los roban en complicidad con los médicos.

podido llegar. Esta campaña me ha sido difícil, porque no solamente es una campaña natural. He luchado contra estas mafias que en el jurado quisieron impedir mi candidatura. He tenido que luchar contra aquellas mafias, incluso de gente infiltrada en mi partido político, para traicionarme. Tengo que vivir hasta ahora gente infiltrada en mi partido, en mi entorno, que desanima a los demás para que se caiga este proyecto. Pero soy un impertérrito. Yo no claudico. Y hermano alto andino, yo te haré el corredor andino. Y pido a Dios fuerza para no decepcionarte, hermano alto andino. Ya no largas horas con esas trochas olvidadas, con esas trochas abandonadas que tenían el acceso, que te relegan a otro mundo de la civilización. En aquellas obras que faltan, que marginan al hermano alto andino de Salas, Penachí, Colaya, a los hermanos de Chochope, a los hermanos de Cañaris, Incahuasi. Apóyame. Tienes grandes profesionales, grandes hombres, que hoy son un gran ejemplo de progreso, de desarrollo, que son la motivación a muchos niños altoandinos de que en el estudio, en la educación, esté el cambio. Muchos niños que hoy son jueces, fiscales, médicos, empresarios, vinieron regalados a una familia que los tuvo de sirvientes, explotándolos, que en algunos casos, no en todos, no le dieron educación, no les compraban cuadernos, y que hoy son grandes profesionales. A mí no me han contado esta historia. Yo la he vivido porque Dios me ha permitido recorrer el mundo. Como un día David, cuando se enfrentó a Goliat, la primera batalla que tuvo no fue con Goliat. La primera batalla de David fue contra sus propios pensamientos. Se apagó la pantalla, Colorado. Fue contra sus propios pensamientos. Fue contra el pensamiento del propio rey Saúl, que decía: tú no estás preparado. Que le decía: ¿qué experiencia tienes para enfrentar a Goliat? Si mi ejército, con más de miles de batallas, tiene miedo a enfrentar a Goliat, ¿cómo tú vas a enfrentar? ¿Cuál es tu experiencia? Eres un niño, solo sabes pastear ovejas, solo sabes manejar una onda. Y fue David que le dijo: mi experiencia me ha enseñado, he peleado con el aspid, he peleado con la serpiente, he peleado con el león que venía a devorar a mi rebaño. Y yo he tenido esa experiencia. Y no solamente la experiencia, es mi fe en Dios que me llevará a la victoria. Así como a mí me piden experiencia, yo he vivido la vida. Si usted me pregunta qué experiencia tengo, sí la tengo, sí conozco, sí he estudiado, sí me sigo preparando. Pero para liderar una región, para tener los cojones, para tener la actitud y la voluntad política para hacer las cosas, sí la tengo. Es lo que le falta a muchos políticos. Y ya no son los títulos, y ya no son cuántos parasitados en el Estado, cuánto ha sido parte de esta miseria que nos tiene en el atraso, que hoy para algunos creen que es un orgullo haber tenido experiencia, esa famosa experiencia que direcciona las obras, que le roba al pueblo. Hermanos, apóyame, ayúdame a sumar esta iniciativa, ayúdame para cambiar esto. Hoy desde el gobierno regional y la corrupción que lo manipula está financiando tres grandes campañas, esas tres grandes campañas millonarias que hoy lo dice, lo habla la narrativa de las pseudas encuestas, donde quiere poner a tres candidatos y decirte que no tienes otra.

opción. Donde esta narrativa dice que Lolín no tiene posibilidades. Donde esta narrativa te dice que Lolín no existe en la encuesta. Donde esta narrativa que ha penetrado también a mi círculo cercano para decirle a mis consejeros de que ya perdimos. Para decirle a mis consejeros que ya no se muevan, que no trabajen, que no volanteen. Esa narrativa de que Lolín está el último. Esa narrativa financiada con aquellas encuestas miserables, corruptas. Pero yo les voy a decir algo. La verdadera encuesta es el pueblo. La verdadera encuesta es la ciudadanía que hoy está en las calles. ¿Qué es la que yo escucho? ¿Qué es la que me susurra al oído y me dice, Lolín, en ti estamos poniendo la esperanza? Lolín, no nos defraudes. Lolín, no nos defraudes. Y desde acá me dirijo a la clase precaria, a los mercenarios que hoy están locos, en aquellos pseudos líderes de opinión. Grábenme. Y este 5 de octubre vamos a ver dos cosas. ¿Quién gana más? O el poder de la corrupción y del atraso, o la voluntad de Dios. Vamos a ver quién termina ganando. Porque hoy, como David, he puesto mi fe y mi esperanza en el Cristo, en el Dios Todopoderoso, en el Yahweh, en el Dios Todopoderoso, este proyecto. Y Él es el que impulsa. Y Él es el que me habla y me dice a diario, mira que te mando, que te esfuerces y seas valiente. No temas ni desmayes, porque yo, el Señor tu Dios, estaré contigo donde quiera que vayas. Josué 1:9. Y acá estoy, siendo valiente. No temo, no desmayo frente al ruido. No desmayo frente a las campañas millonarias. No le temo a la prensa mercenaria, corrupta, sicaria. No le temo a aquellos que hoy están llamando a mi entorno a decirle que voy a dar vergüenza en las elecciones. Decía Moisés, no se dormirá ni se adormecerá el que guarda. Como David cantaba en el Salmo y decía, Jehová es mi pastor y nada me faltará. En delicados pastos me hará descansar. Su diestra, su vara y su cayado me infunden justicia. Tranquilos, este 5 de octubre, perdón, este 4 de octubre, no vamos a ver la cara. Vamos a ver si las campañas millonarias pueden más a la voluntad de Dios. Tranquilo, como decía mi gran amigo Betico Manayay, el piso está parejo. Y yo desde acá quiero agradecer a aquellas personas que hoy están volanteando, que hoy ni siquiera son regidores ni candidatos, pero están llevando hasta los lugares más recónditos un volante. Están conversando con la familia, están llamando al teléfono, están escribiendo en las redes sociales, están publicando en sus estados de WhatsApp. Funcionarios como el doctor Vargas, que no le importa a las amenazas. Aquellas madres de familias, trabajadoras del gobierno regional, que son llamadas, no sé con qué autoridad, con esta gente, amenazarlos, que por qué publican de Lolín. Aquel trabajador del estado que es obligado a salir a hacer campañas. Agradezco a todas aquellas personas que hoy están trabajando para este proyecto, porque no es mío, es de la familia lambayecana. El protagonista de mi campaña no soy yo, no es Lolín, es usted. Usted que se cansó de la injusticia, usted que se cansó del abuso, usted que se cansó de la miseria, de la muerte, de la extorsión, de la coacción, de aquellos que viven el gota a gota en los mercados, en las tiendas, en las bodegas, que tienen que recurrir a las mafias organizadas y hoy sus familias están en riesgo. Hoy, hermanos cristianos que me llaman a sus iglesias para orar por mí. Y un día un pastor me pregunta, me dice, ¿tú has sido cristiano? Le dije, no, no he sido, soy.
Porque el cristiano es el que cree en Cristo. Y yo le pregunto, ¿por haber creído en el Hijo he perdido mi salvación? ¿Por haber pecado he perdido mi salvación? ¿La promesa se ha extinguido? Probablemente no congrego hoy a una iglesia, pero mi fe, mi convicción y mi amor a Cristo nunca cambia. Yo soy cristiano. Y el ser cristiano no te hace ir a una iglesia. No te hace estar lleno del Espíritu Santo porque vas todos los días a una iglesia. Conozco a gente hipócrita que va a una iglesia, pero está maleteando. Conozco a gente hipócrita que va a una iglesia y está en peores situaciones que el que no la va. Y para tener mi fe en Cristo, sí necesito congregar, porque es un mandamiento. Hoy estoy en un proyecto político y hoy he entendido con mucha más razón que cuando Dios nos llama con un propósito, también tenemos que asumir ese rol. También tenemos que asumir esa responsabilidad. Gracias a los que me están invitando a orar por esta campaña. Quiero agradecer al Movimiento Misionero Mundial, al pastor Cari. Quiero agradecer al pastor Mendoza de la iglesia Oasis. Quiero agradecer a mi pastor Jesús Ciesa, que hace cultos de oración en la primera iglesia bautista de Ferreñafe. Quiero agradecer al pastor Rodrigo, que hoy me ha invitado a la iglesia Torre Fuerte en La Victoria para orar por este proyecto. Gracias a todas las madres que están orando por mí. Gracias a todos los hermanos que hoy han entendido que tenemos que cambiar, que tenemos que unirnos. Gracias a todos los padres de familia que respaldan este proyecto. Ayer me llamó la señora Doris Delgado. Me escribió y me dijo: Lolín, ¿por qué no hay perifoneo acá? ¿A quién le yapeo para que pongan perifoneo acá? A los 10 minutos ya le yapeé al Betico. Así que ya saben, el culpable que Betico esté haciendo bulla en Ferreñafe es la señora Doris Delgado. Gracias, madre, a Daniela, a su hijita, a sus hijas, que hoy con lo poco, pero no poco, con lo mucho, hoy están apoyando este proyecto. Gracias a mi doctor Carlos Peña Reluz. Gracias a este equipo que nos viene respaldando. Mi amiga Vilma Dávila, que a pesar de estar recibiendo un tratamiento de algo muy duro para ella, está caminando conmigo. Vilma, no te voy a decepcionar, Vilma. Ni a ti, ni a las personas que hoy están confiando por mí. A mis candidatos en los distritos, les pido perdón por no haber podido estar, hay muchos en su cierre. Porque de repente la descoordinación, de repente se nos cruzaron los mítines, pero su amigo Lolín está con ustedes. Su amigo Lolín ora por sus proyectos, porque ustedes van a ser alcaldes. Ustedes que confiaron en este humilde servidor, ustedes que me abrieron las puertas de su casa para creer en alguien que era un NN en política, para creer en alguien que hoy le agradezco por quererlo tener en sus mítines de cierre. Gracias a todos. Y perdónenme a algunas personas que de repente, por la emoción o a veces por la efusividad, por ahí he dicho algo que no le haya gustado, perdónenme. Hoy necesitamos avanzar, Lambayeque. Perdóneme si no he podido visitarte. Perdóname, amigo, que me escribes y me dice: Lolín, pongo un banner en mi casa. Te soy honesto, no tengo para banner. Te soy honesto, no puedo mandar a hacer una gigantografía. Si supieras lo que ha pasado para poder tener eso. Los pocos que tenemos, hasta los volantes, mi amigo Hugo Romero, gracias. Gracias, porque de repente ya de aquí no habrá oportunidad de sentarme en una radio y agradecerle a todos los que hoy están caminando en los pueblos. A mi amigo Roberto Reyes Rinza, ahí en Cañaris, que está caminando. A mi hermano Rosario Chayito, un gran hombre leal. Gracias, hermano.
a mi primo Torito, Adrián, a mi familia, a mis tías, que todos los días están enviando al grupo, moviendo, a todos los que están comentando en redes sociales, respaldando esto. Gracias. Dios lo bendiga a ustedes. Esto nos va a dar un ejemplo que pocos, como lo hizo con Gedeón, solo 300 hombres, fueron utilizados para derrotar a más de 100.000 filisteos. Cuando Dios está de por medio y Dios tiene un propósito, Él nos da la victoria. Por eso, amigos, cambiando de tema y el discurso, me pasaría horas hablando de la salud, hablando de la seguridad. Me pasaría horas, pero ya el ciudadano ya no cree en la política. Ya no cree en el que ofrece. A mi pueblo Ferreñafe, Ferreñafano, tú que me escuchas, tú que también me escuchas para buscar un error, insultarme, pasquinearme, Ferreñafe, yo creo que hoy tienes una gran oportunidad de que tu amigo Lolín Fernández, que le he demostrado mi amor por Ferreñafe, me costó mi carrera por enfrentarme a la corrupción. Y no voy a decir nombres, porque he perdonado. No voy a decir nombres porque no puedo tener cargas en mi corazón. Porque de repente los odios de otros, de repente el encono o lo tramado por otras personas, me ha traído acá. Que estoy un paso de ser tu gobernador. A solo un paso, ciudadano. A solo un paso de ser el próximo gobernador de esta región. Y se lo digo porque lo veo en las calles. Voy a ser tu gobernador. No puedo odiar a aquellos que por medio de sus odios probablemente fueron el instrumento para yo ayudar a mucha gente. Y hoy Dios dice, si me eres fiel en lo poco, también serás fiel en lo más. Y si hoy me da algo más, que es un gobierno regional, para servir a mi pueblo, no tengo por qué odiar. No hay odio en mi corazón. Cristo vive en mi corazón. Y es por eso que le digo, Ferreñafe, permíteme que un ferreñafano como tú llegue al gobierno regional y trabajemos también por nuestro Ferreñafe, donde hoy los hermanos tienen que amenazarse, tienen que matarse por un puesto de trabajo, o los pocos obreros que tienen que conseguir un trabajo en una obra tienen que pagarle unos miserables solos a unos desgraciados que no trabajan y fungen ser de líderes sindicales, que hoy se venden a la política corrupta, que hoy andan haciendo portátiles a los delincuentes que no tienen en el atraso. Yo te hablo a ti, hermano obrero, tú que te arrodillas a la corrupción y te callas porque necesitan comer tus hijos. Hoy tiene la oportunidad que un ferreñafano. Yo llego al gobierno regional y toda obra del gobierno tiene que ser contratada directamente por la empresa, porque hay una ley de libre contratación. Y utilizaría la gerencia regional de trabajo para que me cumpla que las empresas me paguen las escalas de acuerdo a Capeco, porque ellos cuando licitan las obras se licitan con el precio del obrero conforme a la escala de Capeco, y no puede ser posible que le paguen una miseria. Y eso callan los líderes sindicales, eso callan los pseudo sindicatos y sindicatos penetrados por el crimen. En mi gobierno, región Lambayeque, si el sindicalista quiere plata, también tendrá que agarrar una palana. Si el sindicalista quiere plata, también tendrá que ganar su trabajo, ya no trabajadores fantasmas. Ya no la extorsión a las empresas. Ya no la famosa, hay paz laboral. Ya no la famosa, el porcentaje de población. Cuando dos o tres miserables se van y escriben un papel queriéndose reconocer de población. No, la población es el pueblo. Y directamente la empresa tendrá que contratar bajo la ley de libre contratación. Y yo dotaré a la policía y a la inteligencia para que el primero que me paralice una obra o me amenace un ingeniero lo meto preso. Porque ya no le robarán y las mafias no lucrarán en Lambayeque. Y me dirijo a ti, obrero, esta oportunidad de que la región Lambayeque cambie. Pase. De que la región Lambayeque cambie. Adelante. Un ratito. Ponme una pausita, Roger.

0: ha venido un ciudadano, quiere hacer una denuncia. Coja el micrófono, papá lindo. ¿Sí? ¿Cómo te llamas tú, papá lindo? ¿Cómo? Pégate más, jala más para ti el micrófono. Ah, ahí está. ¿Cómo? Un ratito, Cajusol. Ponle el micro, por favor. Unidos por la región. Ya está el micro, a ver, habla. Hola, di hola. No da, Colorado. Hay una denuncia pública. A ver, habla, papá lindo.
1: Aló.
0: Ah, ya.
1: Buenos días. Aló, Radio. Radio Juego. Sobre todo, señor Loli. Yo quiero que la verdad cosas, como usted está candidateando, este es abuso en el Colegio Rosario, la señora Rosa Rabanal Cruz, yo quisiera que usted como candidato me acompañara, ¿no? Lo que está haciendo es discriminación al padre de familia. Hoy día en la mañana he querido dialogar con ella, conversar, le he saludado, buenos días señora Rosa Rabanal Cruz, porque el día de ayer han hecho lo que han querido con mi persona, porque soy humilde, soy pobre, soy esto, francamente discriminan a la persona, cuando digo padre de familia del Colegio Rosario, no, el día que haya reunión, voy a meter la prensa ahí, porque la verdad cosas hacen lo que quieren conmigo.
0: A ver, señor, un ratito. Amigo, escúcheme. Buenos días, señor.
1: Buenos días.
0: Un ratito. Yo entiendo tu emoción, ¿ya? Pero acá es un programa radial. Tienes que contarme qué ha pasado.
1: Mire, señor. ¿Qué es lo que pasa? Yo soy padre de familia del Colegio Rosario.
0: Ya, ¿qué ha pasado?
1: A un padre de familia no se puede discriminar. ¿Cómo lo puedo decir? Mire, yo estoy separado de la señora Loli, estoy separado a la edad que tiene mi hija, 16.

0: No, porque no hay.
1: A ver,
0: no,
1: señor, hay... escúcheme, un ratito. Vamos con calma, escúchame. ¿Ya? Tienes que ordenar tus ideas. ¿Está bien? Porque la gente no te va a entender, papá lindo. Yo quiero esto. Yo quiero que tu incomodidad se traslade bien.
0: Por supuesto.
1: Porque si tú te vas a emocionar y vas a hablar, nadie te va a entender.
0: Por supuesto.
1: Y el poco tiempo que te estoy dando.
0: Sí, gracias. ¿Sí?
1: Pero sí te digo algo puntual. Yo no sé quién sea la señora. Hay que respetar. No es el hecho que tengamos un micrófono hablando. Tienes que contarme a mí, decirme por qué tú te sientes discriminado. Cuéntame un poco. Eres como escúchame, escucha. Yo te voy a preguntar. ¿Ya? Yo dirijo el programa. ¿Está bien, papá lindo?
0: Ya.
1: Sí, ordenémonos eso, ¿ya? Yo dirijo el programa. Te pregunto a ti, papá lindo. Tú tienes que. ¿Cuántos hijos estudias, hijas en el Rosario? Una.
0: Una hija de mi segundo compromiso.
1: Ya, a ver. Entonces, tú tienes una hija de un segundo compromiso.
0: Claro, por supuesto.
1: ¿En qué año cursa ella?
0: Cuarto año de secundaria.
1: Ya.
0: Colegio Nuestra Señora del Rosario.
1: Ya. Es la señora del Rosario. Ya. Te pregunto a ti. Escúchame, papá. Si no me escuchas, no me entiendes.
0: Por supuesto.
1: Yo voy a cortar la entrevista.
0: Ya.
1: Y discúlpame, te he dado la oportunidad, pero pareces que tienes otra intención.
0: Por supuesto.
1: ¿Sí? Yo estoy diciendo. Te pregunto. Tu hija tiene 16 años. ¿Tú vives con ella?
0: Bueno, vive con su madre.
1: Ya, está separado, vive con su madre.
0: Sí, por supuesto.
1: Ella estudia en el colegio. ¿Qué ha pasado? ¿Qué has ido a preguntar? ¿Qué trámite has ido a ver al colegio?
0: No, ¿cómo lo...? Escúcheme, señor Lolín. Dice que yo he denunciado en la UPE y ese papel ha ido al colegio Rosario.
1: Espérate, pues, con calma. ¿Qué has denunciado en la UPE?
0: En la UPE he denunciado por desprotección, francamente, a mi hija y también los exámenes que está saliendo mal. En el colegio Rosario. Entonces,
1: a ver, ya, ordenémonos para que la gente nos entienda.
0: Por supuesto.
1: Su hijita ha empezado a salir mal en sus exámenes.
0: Sí.
1: ¿A raíz de qué? ¿Le trata mal la profesora?
0: Bueno,
1: ¿no le enseñan bien? ¿Qué ha pasado?
0: Bueno, no sé qué habrá pasado, ¿no? En el colegio, francamente, colegio Rosario, no sé qué cosa habrá pasado. Pero la señora Lili Arca me retuvo el 17 de agosto, ¿no? Me retuvo. Y sí. No, ingresé el 17 de agosto, lunes. El martes ya no ingresé. El jueves me retenió el señor Ricardo, el guardián.
1: A ver, escúchame, ¿te retenió por qué?
0: No sé, yo le pregunté al señor Ricardo
1: ya,
0: por qué me había retenido.
1: ¿A qué querías entrar? ¿A qué querías? Porque ahí no entra cualquier persona.
0: Escúchame, yo quería entrar, disculpe, yo lo leí. Quería entrar, más bien, porque hay acceso a hablar con los profesores, ¿no? El rol de los profesores acá lo tengo para que vea.
1: Ya, tú querías, de acuerdo al horario, ir a hablar
0: horario,
1: con el profesor.
0: Por supuesto,
1: decir,
0: por supuesto.
1: Escúchame, pues. Es que parece que el problema que tú tienes es que más habla tu emoción y no habla la razón. Pues uno, cuando va a hacer un tema, por más indignado que esté, tiene que respirar.
0: Por supuesto.
1: ¿Sí? Entonces, yo creo que has llegado al colegio y dicho, quiero hablar con la profesora y déjame entrar.
0: No, yo no soy esa clase de persona.
1: No, te estoy preguntando. ¿Ha pasado eso o no?
0: No.
1: Tú que le has dicho, quiero hablar con la profesora,
0: claro.
1: Para que la gente me entienda del otro lado.
0: Sí.
1: ¿Ya? Tú has ido, le he dicho, ¿sabes qué? Profesora, o señor, quiero hablar con la profesora porque quiero que me responda por qué mi hija está baja en notas.
0: Por supuesto.
1: Exactamente. Y la persona que mencionas, que es los porteros.
0: El portero de Ricardo ha sido presidente de la PAFA del 2025-2024. Pero ¿qué es lo que pasa? Que es uña y carne con la directora. Porque la verdad cosas quedan las cosas
1: pero
0: así.
1: ¿Qué tiene que ver el presidente de la PAFA con el colegio? El presidente de la PAFA es un tema aparte.
0: No, claro, ahorita está de portero porque ya no es de la PAFA. Pero
1: él está ahorita es portero.
0: De portero porque
1: entonces,
0: la señora...
1: Él como parte del colegio te ha tratado mal.
0: Tratado, dice que discrimina a la persona. No solo es la señora Rosa Rabanal
1: pero
0: Cruz.
1: ¿Cuál es la discriminación que tú sientes?
0: Discriminación, francamente, yo me siento mal porque al ver que
1: o sea, porque no te deja entrar para ti discriminación.
0: Escúcheme, ¿sabe qué? ¿Sabe por qué? La cosa no, es que humilla, hablan de uno, y la verdad es que como
1: debo... ¿qué cosa te humilló? ¿Qué te ha dicho?
0: Como lo puse, este señor Ricardo, el mes pasado ha sido, hace 4 meses, 5 meses, ¿no? Dice, pague la PAFA. Él no es dueño de la PAFA, el colegio no es de nadie, el colegio es del Estado. Disculpe, señor Loli, la verdad cosa es el colegio es del Estado. La señora Rosa Rabanal se cree dueña del colegio. La señora Lili Arca también.
1: ¿Quién es Rosa Rabanal?
0: Rosa Rabanal es la directora del colegio de Nuestra Señora del Rosario.
1: Ya, ¿quién más? La otra señora que mencionas.
0: Y la señora Lili Arca es que me ha hecho con su puño y letra. Francamente hay cámaras en el colegio, solo que la
1: ya,
0: señora...
1: Ya, amigo, escúcheme, tenemos que avanzar. Ya, lo han discriminado y usted ha denunciado esto.
0: Sí.
1: Ya, ¿y ahora qué ha pasado? ¿Qué ha vuelto a pasar?
0: ¿Qué ha pasado? Mire lo que me ha hecho, con puño y letra.
1: No voy a leer con la carta, son 4 hojas, papalito. Toma sobre el tiempo.
0: Entonces, ¿qué es lo que pasa? Que ahorita no hace lo que quiere, francamente, no me
1: ya,
0: dejan.
1: Ya, pero ¿cuál es tu denuncia actual, la última?
0: Mi denuncia actual, que ayer Tampoco no, me han sacado del colegio, han hecho lo que han querido. Yo he traído policía, pero
1: ¿qué es
0: lo que
1: pasa?
0: Han ido a constatar, pero no me dejaron pasar, que se retire el señor, dijo la señora Rosa Ramanal. ¿Cómo
1: no, es que
0: eso?
1: No, es que no,
0: discriminan a la persona.
1: Bueno, no sé, eso está en constatación policial. ¿Tiene la constatación policial?
0: No, tengo que sacarlo a la comisaría de esas diatas.
1: Está muy mal lo que está haciendo. Sácala y la traes mañana para leerla, porque en realidad tú tienes tu postura, dale. El colegio tiene otra postura.
0: Sí.
1: Y no puedo permitir este micrófono, este escenario, para hablar algo sin fundamento.
0: No, claro,
1: ¿ya?
0: No, pero yo tengo papeles aquí que me han hecho firmar por las puras. Francamente, yo denuncié a la mujer Chiclayo.
1: No, ya, yo sé que la mujer tiene su investigación
0: con mi persona. Está muy mal, señor Lolín.
1: Ya, gracias. Muchas gracias. Muchas gracias.

pido disculpas, bueno. Pido disculpas a los amables oyentes por el tiempo. En realidad, ni han entendido. Bueno, no me burlo del dolor de nadie, pero no sé, yo creo que acá cabina debe tener un poco de filtro, pero tú me dices, Colorado, que trabaja acá en la radio, y pasan estas cosas. Yo no soy responsable de lo que ha dicho el señor, ¿eh? A ver, volvemos. Quiero, me estás escribiendo, Colorado, me dice que están escribiendo en las redes, ¿no? A ver, Colorado, envíame para saludar. A ver, mejor lo busco acá, ¿ya? Perdóneme, amigo. Vamos a saludar a la gente de las redes sociales, ¿ya? Escríbeme, a ver, ¿a quién vamos a saludar y agradecer las redes sociales? Me están escribiendo, me dice, a través de la página de Radio Fuego Chiclayo. Vamos a buscar a los seguidores de Radio Fuego Chiclayo. Un abrazo fraterno a todos los amigos. A ver. Vamos a ver. A ver, comentarios. ¿Qué dicen los comentarios? ¿Ah? Fernando Arbuluchere, que tienes todo mi apoyo, Lolín. ¿Ah? Dice, Lambayeque con renovación, gana en Gore. ¿Ah? Y la victoria, dice, muy bien. Vamos, Lolín, eres un grande. Por eso Dios te va a poner en la región Lambayeque para que se termine toda esa corrupción. Saludo a mi amigo Abel Torres Barbosa. ¿Ah? Gracias. Leal al CIS, dice, ¿no? Así es, ¿no? Leal al CIS, dice. ¿Ya? ¿Qué más? A ver. ¿Qué otro más, Colorado? A ver, en la página de Lolín. Vamos a buscar la página de Lolín. Vamos a ver. ¿Ah? ¿Ah? A ver, ahorita. Franco Figueroa, el doctor Colágeno. Vamos a buscar a Franco Figueroa. A ver. Voy a saludar a los amigos que me están escribiendo en mis redes sociales de Lolín Fernández. ¿Ah? ¿Eh? ¡Wow! 69 comentarios. A ver, bueno, mejor acá en el celular, ¿ya? ¿Eh? Vamos a ver. ¿Ya? Lolín Fernández. A ver. Vamos a saludar a la gente en las redes sociales. Disculpa del caso, amigo, me cortan la hilación, me cortaron todo, hasta la inspiración, hermano. ¿Ya? Pero bueno, todos los comentarios. ¿Ya? Recuperemos Lambayeque, Daisy Sandoval y Noñán, Javier Peña Becerra, Lolín, nuestro próximo gobernador regional, Henry Verona Vallejos, Henry. Vamos, Lolín, Ferreñafe te apoya. Lolín, gobernador regional en primera vuelta. Álvaro Olivera Romero, Lolín, gobernador regional. José Correa, doctor José Correa. Lambayeque necesita un rumbo. Lolín Fernández, Abel Torres Barbosa, Lambayeque, toda mi familia está contigo. Juan Alexander, alcalde Ludeña, nos dice, saludo, Lolín. A reestructurar Lambayeque, gracias. Carmen Edith Casia de Espinosa, sí se puede. Lolín Fernández, gobernador regional Lambayeque, nos dice la mi amiga Mireya Chamaya Sánchez. Víctor Ramos Cerrato, saludos de Víctor. Ronald Ubiur Díaz nos dice, Lolín, hermano, Lambayeque te necesita, eres la solución para todos los problemas de mi Lambayeque querido, mucha bendición. José Luis Clavo, hola, Lolín, buenos días. Willy Samamé Saavedra dice, vamos, Lolín, este 4 de octubre tú serás el próximo gobernador de la región Lambayeque. Lolín Fernández será el gobernador regional, nos dice César Vázquez Chanamé. María Maximina Sandoval Vances, vamos, Lambayeque, renovemos la región con Lolín, si podemos unirnos todos, podemos lograr el futuro limpio para nuestros hijos y nietos. Ayudemos a crear el mañana honesto y honrado, vamos con fe. El pastor Rubén Zulca, cuidemos los votos, corren los rumores que hay varios partidos queriendo comprar votos en la OMPE y las encuestadoras están haciendo la tendencia para que nadie se sorprenda. Fabián Murga Zúñiga, Dios te bendiga a ti, Fabián. Jenny Vázquez Pastor, Lolín Fernández, Ferreñafe está contigo. Gracias, Jenny. José Velázquez, un abrazo a José Velázquez. Danilo, los moradores de Capote esperan por Lolín. Aide Casiano, Lolín, saludos, bendiciones, que el Señor siga cada día adelante y con muchos éxitos. Juan Jurupe Casas, recuperemos Lambayeque con Lolín Fernández, presidente regional. Marilu Chávez Tazabache, vamos, Lolín. Carlito Vances, fuerza, Lolín Fernández, desde Morrope, todo mi apoyo. Saludo a mi gente Morrope que me está escuchando, un abrazo. Ah, un rostro nuevo para la región, nos dice José Correa. Escuadrón Verde presente, nos dice. Saludo al Escuadrón Verde. Ronald Ubius, estamos contigo, Lolín Fernández. Mi familia está convencida que tú eres la solución de Lambayeque. Mari Mayanga, eso sí lo entiendes bien. Gracias, Mari. La voz de pueblo y la voz de Dios. Betico Manayay, el que invierte para llegar, llega para robar. Es necesario fiscalizar las mesas de votación.
Se necesitan personeros voluntarios. Desde La Victoria, el José Luis Clavo. Saludos, José Luis, un gran abrazo para ti, ¿eh? Manuelito Ayala, renovemos Lambayeque. Daisy Sandoval y Noñán, que tire la primera piedra aquel que no tiene pecado. ¿Ah? Un abrazo para Mireya Chamaya. Lolín Fernández, tu tierra te vio nacer, está contigo para que seas el gobernador regional de Lambayeque. Duela quien le duela. Gracias, Mireya. Que nuestro Señor Dios perdone. ¿Ah? ¿Qué dice? Por tomar el nombre de Dios. Bueno, que Dios te bendiga también a ti, amiga Mari. Son los troles de mi amigo Polaski. Rubén Zulca, se puede hacer un convenio para traer una sede, por ejemplo, la Universidad Agraria La Molina. José Luis Clavo, Fuerza Lolín. ¿Ah? ¿Quién más? A ver, un nuevo comentario. Elvis Yasquén, saludos a Elvis Yasquén. Saludos, segundo Rógulo Díaz Duárez, Lolín, gobernador de Lambayeque. Yasser Harold Villegas Díaz, saludo para la gente de Seguridad Bulls, mi hermano Yasser. Vamos, Lolín. Saludo, mi hermano Yasser. Lolín Ferreñafa está contigo. Jenny Vázquez Paucar. Saludo, Jenny. ¿Ah? ¿Ah? Bueno, los trolls. ¿Qué dicen los trolls de Polaski? A ver, ¿qué quiere decir? Este es Polaski que está en sus trolls. Hay que leerle a Polaski. También quiere participar mi cremita, dice. Buenos días, señor Lolín. Si usted habla tanto del perdón, entonces empieza por cambiar a usted. Empiece por perdonar, a cambiar de su corazón y no haga sufrir con sus palabras. Escúchese bien. A ver, mi amigo Paul, cuando yo hablo mal solo de la corrupción y de los delincuentes, de ellos que le roban al pueblo, ¿eso te hace doler? ¿Te hace doler mis palabras? Pero si tú no eres delincuente, tú eres pueblo lindo, jamás te he dicho delincuente, no entiendo por qué lloras. ¿Te molesta a mi amigo Polaski? ¿O a mi amigo Wilge? ¿Quién está comentando? ¿O Carlito Vélez? No hay problema, igual para todos los perdono. A los que me injuriaron, como decía Alan García. ¿Ya? Acá hay palabras de un gran líder, leonardino. El único hombre que ofreció, caramba, le costó su vida. Dio un fierrazo en la cabeza a mi hermano Ronald González Urbina. Un abrazo para ti, Ronald. Un gran trabajo, un gran líder. Lolín, eres un líder político enfocado en la lucha contra la corrupción. Apelas a la honestidad, la recuperación de los recursos públicos para todos los lambayecanos. Así, en ti se refleja el compromiso con la justicia social, la defensa de los derechos básicos y el servicio del bien común por encima de los intereses personales. Vamos, cara, puntos suspensivos, 4 de octubre, todos a marcar las 4 R's de Renovación Popular. ¿Ya? ¿Qué dice? Me están escribiendo, ¿qué dice? A ver, me están escuchando. Mili dice... Dice que hablen de Renato Calderón. Bueno, no puedo hablar porque soy candidato. Y Renato es mi amigo, ¿ya? Si alguien tiene que denunciar, que salga a denunciarlo y lo haga público, ¿ya? Ángel Alvarado Ramos. Vamos con todo, Lolín. El doctor Juan José, un saludos. ¿Ah? Dice, se escucha chillido. Saludos, doctor. ¿Quién más? Domingo Muro. Un saludo para Domingo Muro. Dice, vamos, Lolín, que así se puede. Tú serás el próximo gobernador regional. Gracias, hermano. Saludos para Narda Alar, dice Lolín, el pueblo de Lambayeque está contigo. Saludos para mi doctor Willy Cerrato, puse que está atento, no puede hablar ahora, estaba con infección. A las amígdalas, de tanto que ha gritado, ¿ah? Con su palabra, no lo digo yo, lo extraña a su gente, ¿no? Saludos a mi doctor Willy Cerrato, puse quien será por cuarta vez el próximo alcalde de Olmos, ¿ah? Saludos para Rodríguez, ¿ah? Saludos para Rodríguez. Lolín, estás hablando con el corazón. Gracias, hermano. ¿Ya? Un abrazo. Que dice, no me simpatizas. La palabra de Dios no se politiza. Wow. No entiendo cómo la estoy politizando. Elvis Amán, futuro gobernador de Lambayeque. ¿No? Moisés, que Cristo habite tu corazón, hermano. Los odios que le tengas a otras personas, déjalo de lado. Vive tu vida. ¿Ah? Bien. ¿Quién más? Me están comentando. Me siguen escribiendo acá todo el mundo. El WhatsApp, me están escribiendo también, dice. Que revise el WhatsApp. A ver, vamos a ver el WhatsApp. Radio Solimar. ¿Ah? Un abrazo para la gente de Radio Solimar. ¿Quién me está comentando? Dice, saludo a mi hermano Antonio Vances. ¿Ah?
Lolín a renovar la región Lambayeque. La familia Cisneros Monja desde Olmos, el Virrey y Chiclayo, vamos con, porque vamos, con William Olmos y con, dice, y con Jessica Murillo de Morro. Pues saludos, un abrazo para todos los hermanos que nos siguen. Oye, Jessica está haciendo un gran trabajo, ¿ah? Ese día le he visto en el debate muy bien, Jessica, ¿eh? Te felicito. Y dijiste la verdad. Te felicito, Jessica. Yo he sido muy crítico tuyo en su momento. Hoy la política me ha permitido conocer más de ti. Eres una gran madre, una gran mujer. Y hoy estás ganándote y calando los corazones del pueblo de Morrope. Un abrazo para ti, Jessica. Dios te ha bendecido. Con un hijo no ha podido hacer campaña. Jessica murió por el tema de ¿cómo se llama? Que estaba gestando. Salía a hacer campaña con su barriguita. Y, bueno, no tan barriguita, una barrigota. Salió grandazo el Pablito Junior, ¿ah? No lo digo yo. Saludos para mi hermano. Mi hermano, te vas de humo. Ya no quiere que lo llamo por su nombre. Saludos a mi hermano Abraham García. Quiero saludar en Mochumí a mi hermano Quique. Saludos a mi hermano Quique allá en Mochumí. Un abrazo para ti. La gente de Quique allá en Mochumí. Un abrazo para ti. La gente renovadora. Te envío un abrazo fraterno, primo. Dios te bendiga. Saludo a mi gente de Pomalca, de toda la región Lambayeque. Me están escribiendo muchos mensajes. Y de verdad, gracias a todas las familias que hoy nos escribe, que hoy nos ayuda y siempre nos está respaldando. Gracias a mi compadre Frito, a Efraín Ortigas, ¿ya? Saludo a mi compadre Chanamé, también el hombre de los mercados acá en Chiclayo, ¿va? Un abrazo, mi amigo Chanamé, Dios te bendiga. Saludo a mi compadre El Maga ahí en Pitipo, Miriam Muro. ¡Wow! Mil mensajes, Dios bendito. Gracias. Un abrazo para todos, ¿ya? Un abrazo para todos los amigos que hoy nos respaldan. Saludo para Alicia. Bien. ¿Qué más? ¿Dónde está? Saludo para Guillermo Laguna, el próximo alcalde de Pomalca. Guillermo, te felicito por tu trabajo. Roger, ¿dónde has estado, hermano? Ha venido un señor acá que me cortó toda la ilación, hermano. ¿Ah? ¿Vos te has metido un señor acá? Ahí después te cuento, ¿ya? Un abrazo para todos los amigos de las redes sociales. Mi esposa Rosa Valdivia. Saludos, Rosa Valdivia. Oye, hermano, ya, vamos con Leonardo Ortiz. Ponme los videos de Leonardo Ortiz. Saludos a mi hermano Abraham García, ¿eh? Ahí en Mochumí. Ponme la foto de Leonardo Ortiz. A ver, a propósito, sigue poniendo la música en los links de fondo, por favor. Este día, jueves primero. A ver, atención Lambayeque. Atención región Lambayeque. Este jueves primero, tome nota, agarre el lapicero, grábeme, haga captura de pantalla. Obviamente en video. Este jueves primero de octubre estoy cerrando mi mitin de campaña. Yo no pago, gente. Yo no me engaño. Este jueves primero invito a la región Lambayeque. Convoco a los profesionales, a los hermanos mototaxistas, a los hermanos taxistas, a las amas de casa, a las mujeres luchadoras, emprendedoras, de los mercados, de las bodegas, de la tiendita, a los hermanos trabajadores. El día jueves primero, yo sé que es un día muy difícil. Hoy están corrompiendo a la sociedad tirando plata para que vayan a sus mítines. Yo no les voy a dar

0: Nada.
1: Vayan bien comidos, vayan bien bebidos, porque obviamente yo no tengo los grandes capitales, le soy sincero. No tengo los grandes capitales. ¿Ya? Yo no tengo los grandes capitales. Señora, señora, ¿ya? De aquí voy a leer la carta, atención Ferreñafe, que me ha enviado el señor Verona desde el penal. Verona, justicia para ti, hermano. Justicia para ti. Hoy la justicia está podrida. La China Polo vino a luchar por ti. La China Polo vino a sacar un reportaje para que se te haga justicia y le quitaron la vida. Con esto no culpo a nadie, porque eso no lo he hecho yo. Yo he dicho que se deben investigar a estas personas. Pero bueno, de aquí leo la carta de Verona en los últimos minutos, ¿ya? A ver. Me están escuchando desde el penal, me comunican. Saludo a los hermanos del penal. Hermanos, amigos del penal, puntual para todos ustedes. Cristo salva la vida. Dios perdona el pecado y Dios dice que tú tienes que pagar las consecuencias de tus actos. En Cristo está la salvación. En Cristo está el perdón de los pecados. Y si usted que está preso y cree que es inocente, encomiéndese a Cristo. Solo en Él está la salida. Solo Dios sabe qué propósito tiene para usted. No dude. Cristo está tocando la puerta de tu corazón. Déjalo entrar. Que viva Cristo en tu corazón. ¿Ah? Como decía Pablo, no vivo yo, mas Cristo vive en mí. Para mí el morir es vivir. ¿No? Hay un corito bautista, ¿no? No vivo yo, mas Cristo vive en mí. Para mí el morir es vivir y para mí el vivir es Cristo. Bien, atención Lambayeque, te invito este 1 de octubre, entre el cruce de Unión y los Incas en La Victoria. La pregunta dice, ¿por qué no lo haces en Chiclayo? Chiclayo no va a dar permiso a nadie porque Chiclayo está colapsado por el transporte. Yo te invito, vamos a hacer un meeting entre Unión y los Incas. Unión y los Incas en La Victoria, pasando el jockey. Pasando el Jockey Club, usted termina el Jockey Club y ahí se va a encontrar con nuestro meeting. Unión y los Incas. Te invito este jueves primero, a partir de las 7 de la noche. A partir de las 7 de la noche, te espero para nuestro gran meeting de cierre. Digo gran porque mi fe está amplia. Y digo gran porque lo voy a transmitir por redes sociales. Y van a haber miles de gente mirándonos. Te invito este 1, tome nota, este 1 de octubre, a las 7, a partir de las 7 de la noche. Si tienes tu polito renovación, llévalo. Si tienes tu banderita renovación, llévala. Y si no la tienes, igual, anda. Si puedes hacer un cartelito, igual anda. Invito a las iglesias de La Victoria. Invito a las iglesias este jueves, aunque jueves también hay culto, ¿no? A partir de las 7 de la noche. Porque vamos a hacer algo maravilloso por la región Lambayeque ese día. Lejos de los resultados. Lejos de resultados. Convoco al pueblo lambayecano. Desde Incahuasi, Cañaris, hasta Olmos, hasta Chongoyape, Lagunas Mocupe, hasta Oyotún, la tierra de mi hermano Teodoro Vargas, la gente de Nueva Arica, la gente del gran Cachito Salazar, el doctor Gilmer Salazar, de mi hermano Rodas, ¿ah? Hasta la tierra de Celso Hernández, Laguna Mocupe, tierra de los Chancafe. ¿Ah? ¿Dónde está mi hermano Segundo Fernández Ticliahuanca, Brishley? La tierra del Roble, Roberto Ordóñez. ¿Ah? Y muchos hermanos que quiero mucho en Laguna Mocupe. Mi compadre Pepe Yolo, los Chancafe, Julito. Julito Chancafe, un abrazo para Julito Chancafe, y todos mis hermanos allá en Laguna Mocupe. Los invito a mi gente Reque, por si acaso de, hoy día voy a estar en Reque, en la, de aquí salgo del programa, me voy a Reque a volantear, así que voy a estar lo limpo Reque, llevando un humilde volante, probablemente vaya al mercado y algunos lugares, luego me paso a Monsefú, voy a ir a Monsefú. Saludos para mi gente Jaén, también tenga me escribe. Luego voy a Monsefú y de Monsefú me bajo a Cayanca. Y a las 8 de la noche estoy en la iglesia Torre Fuerte de la Victoria. Me ha invitado el pastor Rodrigo, voy a orar. Bueno, van a orar por mí, culto de oración. Gracias, gracias. Pero lejos de que sea o no sea autoridad, oren por mi vida espiritual. Cada día necesitamos más de Cristo. Por mi familia, por los proyectos que Dios tiene para mí. Este jueves, a partir de las 7 de la noche, convoco al pueblo lambayecano al meeting de cierre de este humilde servidor. Avenida Unión y los Incas en la Victoria, pasando el Jockey. Justo ahí queda el local de mi gran lideresa, mi próxima alcaldesa, mi madre linda, la gran maestra Esther Ordóñez. ¿Ah? Ahí estaremos junto a los próximos alcaldes, Jorge Moreno, Carlos Peña Reluz, Chiclayo, un gran pomalqueño, un viejo roble con tantos conocimientos aquilatados, poniéndolo al servicio del pueblo. Un hombre del agro, un hombre de la lucha laboral, un hombre que representa al hombre del circuito azucarero, el doctor Carlos Peña Reluz. Asimismo, mañana, ¿no, Colorado? Mañana tenemos mítines de cierre en Ciudad Eten con Coquillumpo, Guillermo Laguna, y tenemos también mítin de cierre con mi gran mujer, una gran lideresa, una gran madre familia, una mujer exitosa, dadivosa, el ángel de la salud de Tumán, Nora Niño Salazar. La próxima alcaldesa en una campaña a pie, franciscana, sin mucho dinero, tocando puertas, rescatando vidas, cuidando la salud. Nora Niño Salazar, estaré contigo, madre. Estaré contigo, Tumán, mañana en el mitin de cierre de Nora Niño Salazar. Y a los hermanos de Santa Rosa y a los hermanos de Lagunas Mocupe, probablemente el jueves no pueda estar con ustedes. Les pido perdón porque el tiempo no me permite. El único que es omnipresente es Dios. Voy a intentar llegar a sus mítines. Voy a intentar. Solo pido eso. Voy a intentar llegar. Si no llego, estaré orando por ustedes. O si no, estará en mi representación en algunos mítines. Nos partiremos con mi doctor Carlitos Peña Reluz, apoyando moralmente a nuestros futuros alcaldes. Ya saben, te invito, jueves primero a partir de las 7 de la noche, Unión y los Incas, La Victoria, mitin de cierre de Lolín Fernández. ¿Ya? Y también convoco a los personeros a cuidar el voto. ¿Ya? Lolín, yo voy a ser miembro de mesa. Quiero apoyarte, quiero cuidar tu voto. Gracias. Te agradezco de antemano. Yo no tengo plata para pagar personeros. Y si me roban el voto, solo Dios sabrá. Pero yo sé que van a venir ciudadanos a respaldarnos, a ponerse personeros, a decir, Lolín, yo voto en tal mesa. Yo vivo cerca al colegio, quiero ser personero. Lolín, yo estoy cerca a tal colegio. Yo voto ahí, yo voy a ser personero. Voy a cuidar tu voto. Que no nos roben la elección. Que sea el pueblo quien elija. Voy a leer una carta y me despido. Una carta, 20 de septiembre del 2026. Gracias por lo de periodista. Señor periodista, lo saluda atentamente, señor Lolín Fernández. Yo sé que siempre usted está buscando la verdad. Soy César Augusto Verona Vallejo, con DNI 45456463. ¿Ah? Usted sabe que soy inocente. Estoy injustamente detenido porque recurro a usted que se me haga justicia ya que no veo a mi familia y no tengo una llamada telefónica, porque aquí en máxima seguridad no hay teléfono. Por eso le suplico que usted sea mi voz, señor Lolín. Yo soy inocente, soy el único sustento de mi familia. Tengo 4 niñas y una madre enferma con cáncer, que cada mes tengo que comprarle su medicina. Le pido, por favor, por medio de su canal radial, que proclame mi justicia. Por favor, yo que injustamente estoy atrás de unas rejas, me acusan de la muerte del señor Ricardo Mauro Antón solo por un perito antropológico que la fiscalía sacó sin mi presencia. Solo sacaron una foto del Facebook, ya que nunca me notificaron que yo estaba siendo investigado. El día que lo mataron al señor Mauro Antón, me encontraba dirigiendo a dejar a mi niña al colegio, y luego de dejarla me dirigí a mi trabajo. Vamos a la siguiente página. Cuando llegué a la obra, el vigilante, el señor López, me dijo que lo habían matado a Mauro, y es ahí donde recién me entero de la muerte. Me sacaron un video que yo estaba celebrando la muerte de Mauro. Eso fue casual. Yo me estaba retirando a mi casa y encontré a mi promoción con su esposa, y eso fue a mediados de junio, y solo estuve 10 minutos. Y porque la fiscalía dice, ¿y por qué la fiscalía no presentó el video completo? Lo que yo pido es justicia y mi libertad. Hay un Dios que todo lo ve y lo sabe. Todo lo que estoy pasando, que es una injusticia, ya hay una persona culpable del crimen. ¿Y por qué la fiscalía me sigue teniendo acá? Al día siguiente, la fiscalía me vino a sacar una pericia antropofísica. La fiscalía sabe que soy inocente. Tengo un niño de 17 años que ha dejado de estudiar para trabajar y ayudar a mi madre, que se encuentra delicada. Esos malos policías que querían que me echara la culpa, y ellos sabiendo que soy inocente, a la fiscal le lloré diciendo que soy inocente. Pero Dios es justo y existe la justicia divina. Todo por solo tener un cargo en el comité de obra. Acá hay gente con cargos y con poder. Ellos tienen la culpa después de la muerte de Mauro. Me mandaron un video amenazando que deje el comité de obra porque me iban a matar y a mi familia. Puse garantías a la subprefecta de Ferreñafe, señor Lolín Fernández. Estoy bien agradecido con usted, con el periodismo que dice la verdad. Hay un Dios que todo lo ve, y sé que pronto se hará justicia. Esta es la carta enviada por el señor. Acá está su nombre completo. Vamos a leerlo de nuevo. El señor, a ver, me estoy equivocando de página, ya. Nombre completo: César Augusto Verona Vallejos. Una carta dirigida a este humilde servidor. Otra persona que no confía en la justicia divina, que no confía en la justicia humana, pero sí en la divina. Otro hombre que ve en Lolín Fernández un amigo que se va a convertir en su voz. Mi amigo Verona, desde esta plataforma exijo justicia, exijo tu libertad. Sé que tú no eres culpable y estoy convencido de ello. Pero no dejes de perder la fe y la esperanza en Dios. Tu familia ora todos los días. En este tiempo y en este proceso, Dios sabe, dice, yo sé los pensamientos que tengo acerca de vosotros. Pensamientos de paz y no de mal. Y Verona, si me estás escuchando en una radio, que no creo, pero te van a contar, probablemente en otra carta, lo que he dicho en esta radio. Hay un verso bíblico. Cuando a mí me arrebatan mi proyecto de vida, mi carrera, lo que tanto he amado, lo que tanto quise ser, soñé y luché para lograr, lo que era ser policía. Y el día que a mí me arrebatan esto, yo amparo mi fe

por encima de ellos, vigila uno más alto. Y lo que te digo es que, Verona, Salomón, en aquel entonces, hablaba de la pluralidad de instancia, hablaba también de la perversión de pobres, perversión de derecho e injusticias. Y dice que no debemos maravillarnos, que no nos sorprenda. Pero encima de uno más alto, o sea, siempre hay una autoridad superior. Pero por encima de todas, no dice que hay, sino dice que vigila. Y cuando habla que vigila, habla que está viendo, está mirando el comportamiento. Y él tomará acciones. Y ese se llama Dios. No dejes de perder tu fe en Cristo. Y no dejes de perder tu mirada. ¿Ah? Porque, como se lo dije un día, no me avergüenzo del Evangelio porque es perdón de Dios para todo aquel que cree. Al judío primeramente y al griego también, dice en la Biblia. No me avergüenzo de esta fe, mi hermano Verona. Y no te avergüences tampoco. De rodillas se ganan las grandes batallas. Yo sé que pronto vas a estar con tu esposa y tus hijas. Yo sé que pronto vas a estar. Justicia para ti. Me despido de este programa. Probablemente sea la última vez que me siente en esta radio. Probablemente. Porque este 4 de octubre, Lolín Fernández será tu próximo gobernador de Lambayeque. ¡Que Dios bendiga al pueblo!

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Buenas tardes, señoras y señores, a través de Radio Fuego, en la frecuencia 100.5, Publilamas presenta Jarana Criolla, la reunión muy especial con nuestros intérpretes y compositores de nuestra música nacional. Jarana Criolla, con la conducción de un servidor de todos ustedes, Fernando Álvarez Lamas, se inicia con lo mejor de nuestra música peruana. Adelante.

0: primito. Qué lindo balsario, señoras y señores.
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0: El plebeyo.
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Marino, el hombre de los 8 carros. Ay, ay, ay. Va creciendo la empresa de taxis Bernal. Felicitaciones, tocayito, felicitaciones.

0: Buenas tardes, señoras y señores. El señor Marco Antonio Pacheco Ramírez calmando su sed con el agua mineral, lo que debe de ser siempre, mi querido Marco Antonio. Agua purita, heladita. Fernando Bernal Aquino, la Cholomóvil. Felicitaciones, mi querido Tocayito. Acaba de adquirir una unidad más, ¿ah?, para la empresa de taxis Bernal, que va creciendo, ¿ah? Felicitaciones, Fernando Bernal Aquino, la que se mete ahí en la... La que quiere ser socia también, ¿no? Sácala, sácala, hermano, de ahí. Sácala, sácamela de ahí.
1: ¿Qué ella, cosa?
0: Ella no tiene que ver nada en la empresa, ¿ah? Ruizito. Ya, ya, ahí nomás, Vanessa, ahí nomás. Ruizito en las cuñas. Producción general, Fernando Álvarez Lamas. Y una presentación de Publi Lamas para Radio Fuego. ¿Ah? 26 años contigo. Iniciaba el programa la desaparecida reina y señora de la música peruana, María de Jesús Vázquez, cariñosamente conocida en el ambiente criolla, criollo como nuestra reina y señora de la música peruana, y cariñosamente llamada la Chola Jesús. Jesús Vázquez, qué linda voz, qué maravilla de ternura, voz angelical, María de Jesús Vázquez. Por eso fuiste calificada como nuestra reina y señora de la música peruana. De don Felipe Pinglo Alba entonaba el plebeyo. Embajadores criollos Rómulo María, Correa y González, el pirata.

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1: 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Y es el rey también del rico juguito de caña, heladito o sin helar. ¿Ah? Ya, mi compadre Marco Antonio Pacheco Ramírez. 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
1: 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Fernando Bernal Aquino. Su balsecito. Penas Negras. Lo espero donde siempre y a la hora de siempre.

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2: Esta canción dice así: dolor de amor.

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1: Carlito Carmona, para toda la gente de la Unión Piura, para los hermanos Cañolas y la arena, para la familia Montalbán, para su promoción Carlos Montalbán y para acá.

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